0: No, ni más como hay que volverse bueno al final. No, ni más como dice Tempor. No, ni más como dice Tempor. Tempor. Y como dice, five is a five.
1: Ten bar.

0: No, igual que con el cuerpo.
1: Bien.
0: First name Barnett Boyd Adam Robert Nora Edward Tom Tom first name Jeremy John Edward Robert Edward Mary Young date of birth 3/16/1977 blank.

0: Hay con el ejército de mujeres, con el ejército de
1: Ten for 1 to 3, 1 to 3.

0: Claro, me parece, conmigo, más bien, por ahí.
1: 91-15, Brewers line out of Adam Ford.
0: 10-1.
1: 919, I'll be around Adam.
0: 10-1.
1: 71-29.
0: 10-1.

Nadie sabía que estaría con el Quibri, que salió de mis exámenes de análisis de drogas y de genes.

0: Gracias por el comentario. 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
1: Gracias por